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1: Bueno. Ay, Dios mío.
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0: Las manos en el aire, aplauso para la
1: muchísimas Joana. Gracias. Gracias.
0: El que sabe qué tema lo canta, lo vamos a grabar. Si queda bien, por ahí lo sacamos. Y va a ser el tema de quien, acordate lo que te digo.

0: para vos, Chino, donde quieras que estés.
1: Ahí estamos. Muchas gracias.
2: Hola Álvarez, buen día. Escúchame, estoy saliendo acá de Zona Norte, directo a Santa Fe sin escala.
3: Al TR Trinidad, no.

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2: Las 5 de la mañana.

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Tengo libro de Amós 5, capítulo 5, versículo 4. La ñande yarañe M. Porque así ha dicho el Señor a la casa de Israel: búsquenme y vivirá. Allí va. Interesante, te digo, ñande yarañe.

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1: Él se alejaba enojado, hasta que un día, estando él con sus amigos, le llegó la trágica noticia que su madre estaba gravemente enferma. Él corrió comprando flores para ir pedir perdón a su madre, pero cuando él llegó,

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Y bueno, búsquenme y vivirá. 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

0: Está. Se ve con probabilidad ella, ¿eh? Y la ella, o me doble, coge la. Y que tú vas a ganar la plata, ¿eh? Esa, ¿verdad, eh? Vamos a mimir la mensaje, ¿eh? Ya ando bien, para ir yendo de cosas.
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2: 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Le saluda a hermano Darío, hermana Gladina y Cuatro y Vivegina. Siempre ando acá, hablando de programa. Ayudo, hermana. Siempre el Señor. Tú bendecís, viendo la línea de radio, la línea de programa, hasta allí sigue adelante. Muchas bendiciones.
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3: 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Te saluda con la paz del Señor, hermano. 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
0: 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Ya en duda, ¿eh? Ya con placer, ¿eh? Ya, o en duda, mamá, ¿eh? A pesar de nada, ¿eh? 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Otro mensaje, de buen día, pastor, te estamos escuchando y tomando mate con mi marido. ¿Cómo puedo conseguir un pendai de toda la música cristiana? Sí, castunda, pues tengo problema, ¿eh? Es ahí nomás, veía, ya conseguí, está, castueste, sin problema, y te gusta, y te leí la pura genia, de mocre. 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

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Tu pata no lo vas a hacer en Tere jasa por el fin de semana. 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Anga sábado. Las 5 y de las 6 pb. A una vez más. Ahora agradecimiento entre viteos en Dúa. A especialmente a Diego Borucaña, donde hay mensaje. Muchas gracias y que Dios le bendiga y feliz fin de semana para todos.

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Gracias. 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
2: Volvimos. Fin de sección.

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Ya me vas a ver. Buen día, buen día. Pero Michael, les habla vuestro amigo de siempre.

0: Está de íntima con la oquisa allá. Hoy está gerama, o sea, y bulla ya.
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0: Qué bárbaro.
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0: Jamé, tecnología que tú es y 90% de probabilidad de lluvia para hoy. ¡Dita, amigo de ella! Para mañana, 90% de probabilidad de lluvia. Lunes, 90% de probabilidad de lluvia. Ya, areita de ese coaino. Martes, 90% de probabilidad de lluvia. Miércoles, 90% de probabilidad de lluvia. Jueves, 90% de probabilidad de lluvia. Viernes, 70%. Al siguiente sábado, a él, no que más, de tarobago, de. Pero vamos a olvidar todo esto, porque esto es fin de semana contigo.

0: Aleluya, aleluya. El super niño Ocoasea, qué bárbaro. O sea, vamos a agradecerle a Dios por el regalo de la vida y vamos a decirle:
1: Padre eterno, creador del cielo y de la tierra, mira con compasión a toda la humanidad. Perdona nuestras faltas, sana nuestras heridas y vuelve nuestros corazones hacia ti. Señor Jesús, Hijo amado del Padre, extiende tus manos sobre nuestras familias.

0: ciudades y todos los pueblos del mundo. Protégenos de terremotos, huracanes, inundaciones, incendios, tormentas, deslizamientos y de todo desastre natural que pueda poner en peligro nuestras vidas. Cuando la tierra tiemble, sé nuestro refugio. Cuando las aguas crezcan, sé nuestra esperanza. Cuando los vientos sean fuertes, sé nuestra fortaleza. Y cuando sintamos miedo, recuérdanos que nunca estamos solos. Espíritu Santo, fuente de paz y consuelo, acompaña a quienes viven en lugares de peligro, ilumina a quienes trabajan para proteger y rescatar vidas. Dale sabiduría, valentía y un corazón lleno de amor. Santísima Trinidad, ponemos especialmente en tus manos a los niños, los ancianos, los enfermos y todas las personas que hoy necesitan tu protección. Aparta de nosotros todo mal y danos la gracia de permanecer unidos, ayudándonos unos a otros en los momentos difíciles. Padre, Hijo y Espíritu Santo, ten misericordia del mundo. Cubre nuestra tierra con tu protección. Fortalece nuestra fe y enséñanos a confiar en ti, aun cuando no comprendamos lo que sucede. En tus manos ponemos nuestras vidas, nuestras familias y nuestro futuro. Santísima Trinidad, en ti confiamos. Santísima Trinidad, ten misericordia de nosotros. Santísima Trinidad, protege al mundo entero. Amén.
1: Amén.
2: Es como un río.
1: Gracias, mi Dios, protégenos, Señor, de la naturaleza, de la furia de la naturaleza. Protégenos, Señor, por eso te alabamos en esta mañana y te decimos:
2: ¡fuego! ¿Listos?
1: ¡Listos!
2: ¡Ahí va!

13 minutos. Hola, Víctor Figueredo. ¿Qué tal, Víctor? Batecobio. Buenos días, don Roberto, me dice desde Lambaré. Estoy viendo y escuchando. Saludos, Víctor. Batecobio, Malama, baby. Noelia Amorosa. Buen día, don Roberto. Soy Noelia Valdovinos de Argentina. Quiero saludar a mi familia Valdovinos de Mboyú. Le saludamos a tu familia. Tomás Arrecalde me dice, hola, buenos días, don Roberto, desde Limpio.

0: bueno. Arriba, arriba, levanten ya mal tiempo, buena cara.
1: ¿Vos te sos
0: de taro, vago, de peaje, iba y cosea?
2: ¿Qué dijo? Van a pular, mate, coba la tiempo, y nada.
0: Ja, iba, hijo, a ver.
3: Tranquilo, paja, iba, hijo, iba ahí. No hay cual, no, para qué tan no que la secuencia, me dice parabrisa, algo, y pese me metió con la polla y monté la auto. Aquí está. ¿Alguien puede usar más?
0: Ya es peor.
3: La secuencia y ese auto. No llega a ese parabrisa.
0: Dita, huevo, de ese auto.
1: Apájense, mis amores, que no le lleve la lluvia.
0: Ah, llévase, prepare.
4: Apájense, como que va a haber tormenta electrónica.
0: Tormenta electrónica, se han destado. Wow, de ese, va, ellos, vea, se han.
5: Peco, peñita calla, peña, corrupo, rena, renecica, y me dice, arreco, me casi, me la renecica.
0: A la gran puta, ya se han destado. Y dice, no, no, se han. Otra forma. Hola, Vidal. Mate Gómez, buen día, don Roberto. Saludos, Vidal Roa. ¿Qué tal, Mate Gómez? Vidal, llama a la situina, Berbi. Va a la masa. ¡Qué

0: ¡Qué bárbaro! ¡Arriba, arriba, arriba! La Pepe le embaculó Caruceva.
1: ¿No me paré con la chica de Pasión del Sábado?
0: Sí, claro que sí, caramba. Y vamos a saludar a los que están de cumple. ¡Prepárense para saludar a los que están de cumple!
2: ¡Viva de Santo Ana!
0: ¡Viva! ¡Viva!

buenos días, buen día, don Roberto, te escucho desde Buenos Aires. Quiero saludar a Semi Lescano y a toda su familia, que está por Santaní por el rezo de su mamá. Fuerte abrazo a todos, soy Luis Alberto Noguera. ¿Qué tal, Luis Alberto? Maestro, ¿cómo se nos va por ahí? Mercedes Zamudio me dice, buenos días, don Roberto, excelente el programa, como siempre, éxito, gracias, Mercedes, saludos.

0: ¿Cómo es esto? Balas incluidas. Sixto desde España. Bate cosa, Sixto.
1: Exacto, ese municipalidad funcionario imaginaba fula, fula, mapo.
0: Ay, ya.
1: Está de cáncer, justo con el agua. Mamá, que tu secretaria general, muy tester.
0: Ay, chévala. Pero una de sol, ¿qué?
1: Mamá, pues muy ayer la municipalidad porque no impone la churro.
0: Ay, churro.
1: Y va a ir
0: a
1: renunciar, veramos.
0: A la gran

0: Buenos días, señor Roberto. Mis saludos y felicitaciones a Luis Distacio Paniagua, que está de cumpleaños mañana. Mi abrazo fuerte y bendiciones desde la distancia. Feliz cumpleaños, sobrino. Me dice la señora Rosalba Paniagua.
1: Va a bailar y mover como pueda, porque mi cumbia.
0: Arriba, arriba, me buama, ¿qué?
2: Hijo de Paraguay, de la tiempo ahí, ya vente con la gente de Ñempo.
0: Allá, cierto, va.
2: Qué tormenta, yo. Allá y más. Yo viene pronto, yo. Pese al tiempo, como allá vengo, igual de Peñempo, ¿eh? Ahí el tiempo va, ya ven de la socorro, peñure, de ahí, especialmente añá la partida. Tengo un día a las echarle a la mitad la Rosario y peso, porque supuestamente puede venir la tormenta en la mandado. Hasta allí mañana las echaje y oremos todos juntos. Tiempo estoy peñando interesado.

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1: Cierto.
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1: Cierto.
0: Añá la partida, especialmente la cuña acá, y añá la partida, peña buena corrida.
1: Ah, ya.
0: Otra cosa ni depende ya, puti. 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
1: Ah, ya, vaya
0: mandado, yo también. Vamos a carbón, para y cortar la pende colchón.
1: Ah, ya, sí.
0: 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Tranquilo, pero con la mandado, y nada, la pende colchón, un milímetro, yo dije. ¿Qué es eso? Te manqueño de esa, porque yo ahí estoy, la pende colchón, pende esa, no, mi esa.
1: Ah, ya, sí.

0: participación de esta
1: onda. Yo preparé con la chica de
2: señor bomba, ir de Yuruba suelta y dai. Voy con Aneli en la
3: 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De uñetía puesta de guay.
2: Que pura se a la y ve a uña amargaba de uña acá. 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Aña, el de Yuruba, aña, come guayente hoy de Yuruba, ese rey. Daro, guase. Que bar de señora. Rico, baisa guamba, Neta, arriba, arriba, arriba. Lucas Guillén, concejal electo. Saludos, don Roberto, dice sintonizando. Pate con el titán. Ahora sí, subida.
4: ¡Ay, puede Pepe! ¡Ay, puede Pepe!
2: ¡Va, eco! Arriba, arriba, arriba. Hola, ña Lucila, ¿cómo estás?
5: Buen día, Pedro. Me ando mirando música. Vamos a salir, negra. Ah, buen viaje para todos los muchachos que te vayan a forma, ando. Me ando jugando fuera la comitiva, que vayan a forma, hija.
2: Sí.
5: No, ya está tres puntos de caja.
2: Sí.
5: Y ayuma con.
2: El ascenso.
5: Muchas ganas de ser primera ya, don Roberto.
2: Sí, señora. Así mismo.
5: Ya.
2: ¿Eh?
5: El mundo tuyo yo mandé a San Pedro.
2: Aquí está, aquí está.
6: Dejamos la despierta. 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
2: Buen día, Porfiria Isfran me dice buenos días, don Roberto. Feliz y bendecido sábado para usted y su familia y toda la audiencia. Gracias, igualmente para vos, Porfiria. No nos olvidamos de vos, hermano paraguayo, que estás allá lejos al otro lado del mundo. Escuchando Tapiracuay FM, Yaga, vene, vaya, ya se da. Qué lástima lleva la mombrura y mesa. Pero alguna vez, cuando sepamos votar, volverán a su tierra natal los paraguayos diseminados en distintas partes del mundo.
7: Apurate, apurate, está por tormentear, apurate, te digo.
2: No, no va a tormentear. Cuando no vendamos más nuestra conciencia por un 100.000 y un mío cobrado, pues 100.000 va más, te cojo aguantando para su escuela, ahí nace 5 años, vea. Allí va, Carlos Peralta, hermosa la programación, amigo Roberto, bendiciones. ¿Qué tal, Carlito? Más te digo.

No nos olvidamos de vos, hermano paraguayo, que estás allá lejos, al otro lado del mundo, escuchando Tapiracuay FM. Con este Sapucaí de paraguayo, trabajador y honesto, te decimos buen día, hermano paraguayo.

0: Ahí va. Jorge Ciani, buen día, don Roberto, excelente la programación desde Madrid, España. Saludos, Jorgito.
1: Vale, goza, fuerza que muchacho, fuerza que muchacho.
0: Anda, abre, abre los botacuados, oye, anda.
2: Un
0: pepe peyupata, gimnasia. Ah, 2028, no, ya, ya hay pata. Ya botacuaba de abajo, ese es el socio.
2: No, para nada.
0: Porque ya no es un limpata con la gente ya.
2: Bailando.

0: bien, mira, te va.
1: Prepárense, mujeres lindas, para bailar.
0: Bien, pa bótala. 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

0: Ruti es oficial primero hoy.
1: Este
0: sábado, mira. Una pillaje. Mate con loquito, vaya por ya. Duido y nada programación.
2: Puta, buen día, Roberto.
0: Buen día, señor.
2: La situación ahí de tu, la campeta, se. Ah, uy, tu tormenta ha mandado pelota, se aguanta. Ahora, a ver. Allá, a 25 de diciembre, güey. Con peto, güey, a parte, ¿no?
0: Ay,
2: doña, tente, por lo menos, se lleve, mami, con el.
0: Ah,
2: no, güey, güey, se. Dene, va a segunda, la no está, dice, dene. Neña no está, ya, a mí no, pane, tinta, pa, no, neña no está, ya no está. He denunciado, y cuando dejo a denunciar, dice.
0: Ah,
2: pero donde ya podemos, ya me acá, en mi casa, está denunciando, y ese socio, y te lo ya puedo hacer, más donde soy, ya, ya, si no denunciamos, ya, ya, tu pan se llama mano, ya, na cambiamos, ay, para, usted la se chapa por la ñante, ya, ya, pues, ay, se va a capi, y te voy a hacer, a montar, ay, ese pilla, ya, ya, vamos. 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Usted antes con la escuela, se cuaja, hoy moja, te llama. Usted se dijo, te digo, cada un ciudadano, se va a ver, Roberto. Ya, tú ese, ya te cuida, para la uña, ya, nada, denunciamos, ahí la ñande, ya, venía, a ver, ¿qué?
0: Allá lo quito, se llama, ella. Le estoy viendo a Héctor. Estoy viendo a Héctor.
1: Ahí va. Así me gusta.
0: ¿Qué tal, Héctor? Buen día.

0: No me paré con la...
1: ¡Rohen Duina!
0: No, para nada. Prepárense, mujer.
1: No tiene retorno, vio.

0: Vate, ¿cómo va, Héctor? ¿Cómo va? Hola, Héctor.
1: ¿Me escuchas, Roberto?
0: Sí, te ahora escucho sí. Bien.
1: Sí. Sí, yo no tenía retorno, justamente, don Roberto, buen día para ti, a la audiencia de Radio TV Tapinacuay. Estamos aquí en el barrio Julián Jara de San Estanislao. Estamos ante esta situación penosa, don Roberto, el asesinato de Daisy Jiménez, esta joven estudiante trabajadora que fue asesinada en la ciudad de Lambaré, departamento central. En el transcurso de esta madrugada llegó el féretro de Daisy aquí en esta comunidad. Esta es la vivienda, don Roberto. Esta es la vivienda de la tía, justamente donde se le está velando en este momento a Daisy. Se acaban de retirar un grupo de compañeros de trabajo de Daisy que llegaron también desde Asunción, que acompañaron el féretro hasta la ciudad de San Estanislao. Justamente, Daisy es una vez más una víctima de la inoperancia del gobierno, de las autoridades, don Roberto. Hay que decir, hay que hablar con la realidad. Porque imagínate, don Roberto, la joven
0: denunció
1: el pasado 21 de septiembre ante el Ministerio Público en la ciudad de J. Augusto Saldívar a su concubino. Y ahí empezó la peripecia, don Roberto.

0: Sí. Bueno, vamos a llegar a eso, don Roberto. Quiero hacer entender a la audiencia cronológicamente cómo vino la mano, ¿verdad? Pues eso fue en Lambaré, en la casa de la madre de Daisy. Llegó el muchacho, le arrebató el celular y le rompió. Ahí, nuevamente, la joven fallecida ahora radicó otra denuncia en el juzgado de paz de Lambaré.
1: Tercera denuncia.
0: Tercera denuncia, lo que nosotros pudimos acceder, ¿verdad? Ahí. La jueza de paz ya dictó una orden de alejamiento al asesino.
1: Al cobarde ese.
0: Pero ¿quién controla a don Roberto?
1: Sí.
0: Porque la mujer posteriormente nuevamente comentó a su allegado de que siempre le mensajeaba, siempre le llamaba, siempre le instigaba o siempre le acechaba, le seguía donde Daisy se iba, ¿verdad? Y bueno. Llegamos al día crucial justamente cuando Daisy se dirigía a su lugar de trabajo. Estaba a una cuadra de llegar al súper donde trabaja de madrugada, porque Daisy estudia, de mañana trabaja en un lugar, de tarde estudia, de
1: Estudiaba.
0: noche estudiaba en este caso, porque soñaba ser una profesional del derecho.
1: Sí, dice que le faltaba un mes para recibirse, Héctor.
0: Así mismo, don Roberto, y le truncaron el sueño.
1: Qué bárbaro.
0: Posteriormente, cuando se dirigía a su lugar, estaba a una cuadra de llegar al minimarket donde trabaja, donde le intersecta este asesino y le arrebata la vida a don Roberto. Bueno, es así que justamente anoche esta persona llegó a, digamos, esconderse en la casa de una de las hermanas en Guarambaré, departamento central. Y ahí aparentemente los familiares le estaban hablando y le convencieron para que se pueda entregar. Es así, el cuñado del tipo llama a la comisaría jurisdiccional y le dice, bueno, acá le tenemos y se va a entregar. Vengan por él. Es así que la policía se constituyó hasta el domicilio de la hermana y pudieron aprenderla y detenerle a esta persona, don Roberto, que ya está a disposición de la justicia. Prácticamente ya es un autor confeso, según lo comentado por los familiares, por la hermana que estuvo ayer en la casa que se allanó en la zona de J. Augusto Saldívar. Y prácticamente ya no hay vuelta que dar, don Roberto. Ojalá que la justicia pueda actuar ante esta situación lamentable. Y por supuesto, Daisy era una persona de una familia muy humilde de la zona de Arroyo Guazú, pero se mudaron justamente por la situación para darle una mejor vida a la familia. Se mudaron hacia la zona central y por supuesto que volvió ahora a su ciudad natal en un féretro, don Roberto.
1: Qué pena.
0: Lástima, sí, muy fuerte la
1: Penoso.
0: situación. Y justamente Daisy fue abandonada nuevamente por la justicia, que le
1: Sí.
0: debería de darle protección, porque ella pidió protección, don Roberto. En su segunda denuncia, ella ya pidió protección porque comentaba a las autoridades competentes que ya venían, ya era insostenible. Y
1: Hay
0: ya.
1: temas políticos que tú aparambatan de seguridad, porque a
0: Ahí
1: la
0: está, don Roberto.
1: gente humilde que tú no tienes protección en este país. Sigan votando, 100.000 el tema.
0: Ahí está. Bueno, y justamente hoy, en el transcurso de la mañana, va a ser el sepelio acá en el cementerio de la comunidad, acá en Julián Jara. Y por supuesto, en este momento respetamos también el dolor de
1: Sí,
0: la
1: señor.
0: familia.
1: Sí.
0: Por eso nos estamos ubicando en una distancia, a una
1: Prudencial.
0: distancia prudencial, justamente porque el dolor es impresionante, don Roberto. Eso justamente comprendemos. Pero lo que nosotros a través de los medios también queremos acompañarle para que la justicia también pueda
1: ¿Qué?
0: actuar de una forma más correcta y dar lo correspondido a este asesino de nuevo.
1: Hoy cuapan la justicia la va a negligencias, a lo mejor no hay poder más efectivo, a pa' un viaje en la tema, ¿sabes?
0: Y
1: Así es.
0: lastimosamente, don Roberto, la justicia de nuestro país se maneja de esa forma, ¿verdad?
1: Sí, político, pues sí.

0: Políticos a políticos a peligrar, venga justicia, a peo todo, eso. Pero gente humilde, gente humilde, chau.
1: Imagínate, don Roberto, de lo que va de este año, estamos a 11 meses de este nueve año. Por terminar, bueno, ya son 20 las mujeres asesinadas en manos de su pareja, don Roberto, o expareja.
0: ¿Cuándo la justicia va a tomar medidas?
1: Y la mayoría ya tiene un precedente, don Roberto, ya realizaron la denuncia como corresponde, y es lamentable. Nosotros que tenemos hermanas, madres, sobrinas, nos pesa. A mí, por ejemplo, don Roberto, me pesa bastante esto lo ocurrido, ¿verdad?
0: Pero aquí
1: no solamente, claro, don Roberto, es algo lamentable.
0: Una chica joven, futura profesional, en un mes ya era profesional, y que tenga que este cobarde arrebatarle la vida. Es lamentable esto, no hay consuelo para esto.
1: Totalmente, totalmente, y por supuesto la familia obviamente pide justicia. Y en instante vamos a tratar de hacer el otro enlace, justamente para tratar de hablar con un familiar o con algún vecino, amigo, así para escuchar también el testimonio y el pedido de justicia a través de los medios de comunicación, Roberto.
0: Vamos a ver la institución encargada de famoso derecho humano. Mate, ¿cómo la familiar? Cobarde, asesino, qué derecho humano, ni que oye torturarte, ni que pea. Famoso derecho humano.
1: Yo digo, don Roberto, que esa institución tiene que desaparecer, porque de balde está consumiendo el presupuesto del Estado.
0: Sí.
1: Ese, por ejemplo, por un lado, y la Secretaría, el Ministerio de la Mujer. Sí. No sirve para nada.
0: No.
1: Porque desde la secretaría tenía que darle protección a Daisy.
0: Sí, señor.
1: ¿Y qué hicieron? Le dieron la espalda a don Roberto.
0: Así.
1: Van a disculpar únicamente la audiencia y las autoridades, pero es así. Como ciudadano, yo estoy hablando, don Roberto, dejo de lado el micrófono y te hablo, que se tiene que cerrar, se tiene que erradicar estos ministerios, porque está chupando de balde la plata del Estado en vez de invertir en otras cosas, Roberto.
0: Ahí estamos viendo en pantalla la cara de este asesino, de este cobarde. Ahí estamos viendo lo que están viendo en Radio TV Tapiracuay, hoy en Facebook también, que están viendo, ahí está la cara de ese bandido. Bueno,
1: ese es el asesino, ¿no?
0: Sí, señor. Gracias, Héctor. Excelente el informe.
1: Bate
0: con,
1: luego, ¿no?
0: Bate con él, Ben.
1: Ah, y sé cómo yo que ahora está empezando a llover nuevamente. ¿No?
0: Bueno, salí, anda, refugiate.
1: Vamos a proteger. Vamos
0: anda,
1: a proteger,
0: refugiate. Dale.
2: Las 7:46.
0: El amigo Portillo Ana dice: buenos días, excelente jornada para todos, bendiciones para ti, para todos los oyentes, bendiciones, don Roberto, me dice. Hola, Nélida, ¿cómo estás, Nélida Mello? ¿Cómo andas? Bien. Elisa Ortega también, ¿cómo están? Bien. Tocayo, Batecobio y Roberto Pereira, viendo desde el Facebook. 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

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Fulgencio Rosas Portillo, buenos días, don Roberto. Como todos los sábados te veo, te escucho.

olvidar un poco de los problemas. Tacuara te escucha, dice Fulgencio Rosas. ¿Qué tal, Fulgencio? Ya, ya. Está la problemas. 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Estanislao Espínola me dice: buen día, don Roberto, no puedo pasar sin saludarte. Y vamos, Santaní, mañana ganamos. César Duré, concejal electo. Feliz sábado, don Roberto. Ay, César, fuerza, César. Concejal electo, ya te...

0: prepárense, prepárense que va, llegó Aida Loida.
1: Eso en el baja.
0: A la gran puta, a cuál. ¡Qué puta! A ver, tengo la mitad de viejo y este lo mitad. Buenos días, don Roberto. Espectacular a tu programa, dice. Como siempre, disculpa la molestia. Solo quería hacerte una pequeña queja sobre tendidos eléctricos sueltos hace dos días y la ANDE no hace caso. Esto está ubicado en cruce de calle 40, Arroyo Guazú, en Cuatuí, camino a la altura del Arroyo Tapiracuay. No es que quiera defenderle a la gente de la ANDE, pero Itabuya y Chamba a poco, gente, sea. No dan abasto, sea. Hay que tener un poquitito de paciencia. Porque problema por doquier, ahí será, cable suelto por doquier, no solamente acá en Santaní. Yo en el Edén, no sé si hasta ahora tengo energía, desde que vino el temporal no tengo energía. No hay más, no dan abasto esta gente, hay que tener un poquito de paciencia, ¿eh? Buen día, don Roberto, a través de vos quiero llegar a la gente de la ANDE, por favor, desde ayer estoy haciendo mi reclamo de cable suelto, pero electrificado acá en Noviretá, San Blas, calle Asunción, de cruce Bertones, muy peligroso es, y ahora que se está levantando otra vez el tiempo y el cable medio en el agua está con electricidad, el jefe de la ANDE ni contesta, hey. Y te lo van a coger, gente, ya, qué puta, cable suelto, apes ateo todo, sin luz, apes, ya ni tranquilizamos antes más. Ah, no, y la ANDE vea, eso ya, ya dos días más, o sea, le denme la ECOB y energía eléctrica, o sea, de paciencia, mira, Roberto, está ahí, coge, coge. Luis Javier Caballero, saludos, Roberto, estoy escuchando en la calle Navidad de Tacuara, mañana ganamos Santaní, gana. Sí, señora. 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Luis Javier Caballero. Saludos, don Roberto. Estoy escuchando en la calle Navidad, Tacuara. Nelson Miranda, buen día, don Roberto, desde San Antonio Unión, te veo por Facebook y escuchando como siempre, saludos y éxitos en tu programa. Gracias, Nelson. Gracias, hermano, fuerza.
2: Otra que pasión de sábado, mirá. No me paré con la chica de pasión de sábado.
0: Y hoy es sábado, ¿eh? ¡Qué rico! 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

0: 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Cecilio Echeverría, feliz sábado, don Roberto Tototo. Y gracias, Cecilio. 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
1: El tiempo en Bojasán de la topa se hace cuando.
0: Va, Erico.
1: La dos, tres puñaladas, bien, va, este.
0: Va, Erico, señor.
1: O marcado, juta, jaje, hija. Allá, pobo, bori, bori, de carne, gordilla.
0: Anichel.
1: Una camionada, viuda, ya, con dos crininos. Ah, pero a esa llave, guau, que llegue esta jaja, ajá.
0: De hecho, lo que
1: era en el otro. Caile, moquín, se la cogía.
0: A la gran
1: puta. Ah, jacu, velo, y anda, y pues jugando de bolívarí, 40 grados, jacu.
0: Hola, Juan Carlos Báez. Buen día, Juan Carlos, ¿cómo te va, hermano? Saludos desde Radio Colmenar FM 92.5 de la Colmena, Paraguay. Dice Juan Carlos Batecoigo, Juan Carlos. Fuerza, hermano. María Galeano, buenos días. Saludos desde Buenos Aires para nuestra gente de Punta Suerte, Galeano Amarilla.
2: Así me gusta.
0: Sí, señor, sí, señora. Ponete cómodo, ponete cómoda. 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Vaigo, vaigo.
3: Patrón, y cualquier cosa.
0: Vale.
3: Dos que payo, ya, patrón, ya.
0: Vale.
3: Patrón, y cualquier cosa. Ya cortante, han andado por guasilla, por ahí.
0: Ah.
3: Oye, te mando y por problema, pero. La. Efectivo, te llamo bien, ese.
0: Ah.
3: Analizar ahí, como el efectivo, dice.
0: A la gran.
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0: 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Mortal. Mortal, ya. 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Néstor González, buen día, don Roberto. ¿Cuál es su nombre? Abrazo, Nelson. Dale, Nelson. Arriba, arriba, arriba, arriba. Más, Juan Carlos. Va la bordeina.
4: Conectemos la justicia.

0: como aquí en el otro. Ni el pierdo la también con. Ni el pierdo nada, mundo se que canta de. A usted en la otra cosa, yo para acá, y una con esto.
1: Allá, ya. Pua, puro sistema. César Duré, saludos, dice. Bate, come César. ¿Cómo andamos, César? ¡Ah, qué barro! O Hugo Mate, o Jesús, ojo, y allá, hay vehículos, ¿verdad? 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
2: Ahí va, así me gusta.
1: 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Buenos días, don Roberto, y la amable audiencia de la radio, escuchando como siempre el programa. A perder, don Roberto, pero bueno, la intención, lo que vale, si no intentamos, pues no vamos a tener esperanza, don Roberto. Pero acá en Santaní, más la gente no se despierta. Y Catupi, doña Endumí, Panam, Bijobu, gracias, bendiciones. ¿Quién vio vos sos? ¿Eh? No tengo registrado tu número. De ya, ahora para ir a Coanga.
3: Las 7 horas, 59 minutos.
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4: Buen día, don Roberto.
1: Buen día.
4: Ya anduvo Santani música a mí, Santani campeón.
1: Ya en duta, ya en duta.
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1: Oh, tu casa es Elia Martínez. Buen día, saludo a todos. ¿De dónde importan la carne? De Asunción, de los frigoríficos. Frigorífico Concepción. Hay muchos muchos frigoríficos en Asunción, de ahí.
6: Buen día, don Roberto. Maite Hijo Virbeo, Ane de Guaná. Estaba en Baracayú, Puerto Indio, Guidé. Va y se va a tener con el New Baby, va a poner en Santa, mire.
1: ¿Ha venulado?
6: Tocando hoy en tres días, jamás, en tres días consecutivos, más o menos.
1: ¿Qué tal?
6: A saludar, se me recuerda, doña Barrico, para ir a UPB Santa, mire, a María Cecilia, Julio César, Lourdes Graciela, José Javier, Jacinta, y vemos a Omaira Nadín. Pues bueno, a verte música infantil y captura. Bendiciones, don Roberto, y te sigo escuchando.
1: Amén, amén, amén. De visita a Mache, días de gusto, oye, o sea. Vanina Gaona, buenos días, excelente el programa de Villa del Rosario con lluvia, dice Vanina. Qué bárbaro, acá también, así. Rosalba Salidas, buen día, señor Roberto, abrazo y bendiciones desde Asunción, me alegra escucharte, abrazos. Rosalba Salidas, saludos. Apretó.

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1: Buen día, don Roberto. Maite hijo Lirbeba, Neve Guaná. Estaba en Baracayú, Puerto Indio, Guide. Ahí se va a tener con el New Baby. Va a poner en Santa Mírez.
0: Y por ahí, Buenos días, señor Roberto. Saludos desde la República de Luque. Podéis saludar a mi hijo Dionisio Robles, cumple 15 años, el rey de la casa, espectacular el programa. Saludos

0: Saludos, saludos. A ver, Fabi Villordo, Buen día, señor Roberto. Saludos desde Yataití del Norte. Me dice este amigo, buenos días, don Roberto, espectacular el programa, te estoy escuchando desde Madrid, España, Andrés Rodríguez. Mirá un poco, vamos un espacio. 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Está la mensaje este día ya. Qué barro. 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
1: Ahí va, así me gusta.
0: Sí, señor. A ver, Sununú, ¿qué tal? ¿Cómo andan la gente de Sununú?
2: Buen día, don Roberto, ¿cómo estás? Espero bien. Que estén todos bien ahí por la casa, por la radio.
0: Sí, todo
2: quería
0: bien.
2: Quería comentar, don Roberto, que tenemos una nueva alianza con Banco Familiar en la estación de servicios.
0: ¡Qué bueno!
2: Si podrías comentarle un poco a los oyentes.
0: Le estamos
2: comentando. Te paso por escrito un poquito la nueva novedad.
0: ¿Cómo no? Aguardo.
2: Para poder comentar, si se puede.
0: Comentando, no hay problema, Tania. Pásame nomás, sin problema, sin problema. Buenos días, amigo. Desde Arroyos y Esteros, Hugo Saucedo, soy el que está

0: será la chía blanca. Muy bueno, muy bueno. Buenos días, amigos, quiero escuchar 18 de octubre. Miguelito, Emo, Yude, Bate, Coise, Se Corre, Lice, Amba, El Amor, Dice, Ya, En Tu, Para, Ya, Ya.
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0: 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Jorge David Melo González, ¿qué tal, Jorgito? ¿Cómo te va, hermano? Hugo Ramón Saucedo Martínez, buen día, amigo, desde Arroyo Siestero. Hugo Saucedo, soy él. Vale, Jorgito, para por él. Angie Vergara, buenos días, don Roberto. Saludos desde Fernando, Zona Norte. Fernando de la Mora, Zona Norte. ¿Qué tal por ahí la lluvia? ¿Qué tal por ahí, Angie?
1: Ahí va, así me gusta.
0: Hola, buenos días, don Roberto. Te saluda Gabriel desde Uruguay. Bendiciones, don Roberto. ¿Me podés complacer con la música Yesumi de Julio César? Dice. Claro que vamos a ver. Omino y tiempo. Vos sabés que estas tres horas a veces me quedan cortas, ¿eh? 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

0: a ver. Va, te cuento cayó. Vaina, va, es la educación.
1: Va, ¿eh? Porque, pues, gente,
0: no hay
1: que irme a ver la plata. Lunes, ahí. No pagamos, ahí. No se
0: topamos, ahí.
1: Ni cerca, no es jefe. Ni ama, no tengo
0: una yeta para acá, ahí.
1: Otro lunes
0: apagado. Buen día, don Roberto de Ñembú, María Garcete, dice. Buen día, María Garcete, ¿cómo estás? Bienvenida. Ah, Tapiracuay, bienvenida. Sí, señores, que bate, ¿cómo era la oita? Pepu, amaba, Pepu, ah, que la pepe, que era más yo cuela. Ellos la tanto pesquisa, ah, no pesen, o sea, ah, qué pura, ya me siento esa.
2: Hermano, no, ya me llevo, bueno, catuando, catuando, catuando, hermano, que se, y pero no me siento, no me siento en parte de un lugar, como el cajero. Entonces, ¿ves?
3: 99%
0: de que tengo 900%.
2: No hay
0: país.
2: No sé si
0: es
2: bueno.
0: Ya, si no hay país. 900% cuida la gira. Y hoy sí, y hoy. 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Teléfono, buen día.
4: Buen día,
0: tocayo. Vaya, baila por ti.
4: Tranquilo, tengo ni que estoy 10 por mes, que es la de lunes a sábado.
0: Va, eres bien.
4: Año de esa llamada, año de cuenta, y vos, ¿qué te digo?
0: A la... A la misma, ya, a la hipo y problema, ya.
4: ¿Sabo?
0: A la... Chao, no callos, ya. A la gran tinta con los callos. A ni que estoy, vaya, ya te esa llamada, año de cuenta, y... Jesús Eugenio Zamudi y Jorge David Melo González, están viendo, están viendo el programa. ¿Qué tal? ¿Cómo están, Gerardo? ¿Patecobio? ¿Bien? ¿Eh? ¿Qué? Ya no me da ni chiste. Bárbaro, ya no me da ni chiste. Dale, dale, amor.
5: Bate con el amigo, ¿cuál es? Tranquilo, payo, o sea. Vos no me da ni chiste. Y como, esa dale, pendetia, esa, porque... Sí. Te la veo así, lento, ahí, o sea, viene una pendetia, y viene mala vuelta, y viene como, viene, o sea. A lo mejor te va a tener chiste, claro. Oiga, tú me gustas, oiga, tú también te gustas.
0: Claro, claro.
5: Oigo, amigo, tía esquina, o sea, un ñemo que está, y no, pues, tía esquina, veja, o sea, a mí todos echamos un burú, vete, y arriba, o sea, a u, o sea.
0: Ay.
5: O sea, a mí de la arroz, yo espero, y breve, añame, eso ya es para ayer, y yo, pues, oh, po, llegaste, y va, mal.

0: poco con ahí, ¿verdad?
1: Sí. Y el loco está diciendo, el otro pedazo. Oye, este torneo, hey, nos vamos a ser campeones, no festejado, boys. Oye, ya peste, yo me dije, a ver, yo ya para allá, Dios, popo, ahora te venía un pillacho, decía. A pecho, bueno, ese, ah, el amigo, bueno, no pea el loco, va a estar ahora ahí, va a estar ahí, va a estar ahí, de ese, oye, y no pea, ser campeón, no, una, y se pega un piquijayo, una, y yo el otro, nada. Oye, peste, yo me dije, venía un popo, hacia abajo, pibe, oiga, te va, te caña, me dice. A pegar tú, tú, amigo, y yo, te cuento, y la moñe, y la digo, moñe, pero había sido mudo, tipo, decía,
0: mudo,
1: pero escribí, yo me dio papel, era ya, pues, no, es la tipa, y la mudo, le digo, si yo creía, vamos a hacerlo, ole, era, tío, estoy cantándose, había sido pura geo, una vez muda, pura geo, una más, ay, mira, ya poco estoy, y va a dar ese asegura tu vida, asegura tu hogar, sí señor, contra incendio, contra robo, asalto, accidentes personales, responsabilidad civil, todo, por 100.000 guaraníes 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

0: dice. Jaigo la juega en donde se homo botio yo te veo y calla y yo me planto mi apoda pa pasto mi oscurti vaya así que tenemos que ser. Si todos fuésemos así, los otros de ahí, no, ya, ya municipalidad, cargo, ve.
1: Vale, compadre, Mayro.
0: Sí.
2: Pasión de sábado, mira.
0: Sí, será. Mami nadando, lo que hace la foto, me dice, mimbille, me ve jugar en donde. Sí, mientras tanto, ustedes, pero el hacker suele ser, hablan de, y botamos cable, mía. Cable para tu guitarra, para tu órgano, no. Micrófono para guitarra, en oreco, mi peña mundial de pipe. Un mi anteo con el copa de antes, ahí fue más de íntima cocotivo, guasa. Te jomín de la bebé. A bebé, bonito, maoí ahí. Qué loco, se ato. Es un tema. Sí, sé.
3: Hola, ve.
0: A ver, estudio dos, pero no hay nada. Carlito y estudio uno, ve. Sí, sé. Hola, Nelson, ¿qué tal? Concejal electo, o sea, qué pucha. Buen día, mi querido amigo Roberto Ruiz. Saludos y éxito de siempre. Mucha confianza en vos, Nelson, ¿eh?
2: Así me gusta.
0: Sí, señor.
4: El pedazo, nene, me dice la Alonso.
0: ¿Eh? ¿Neme la cosilla Alonso? ¿Aloncito?
4: El pedazo, nene, me dice la Alonso.
0: Va, él es vivo. Ya es evitado yo. Ah, vea. A la puta, a lo distancia. Buenos días, don Roberto, señor Roberto. Quiero felicitarle a mi hermana, la profe Fanny Santa Cruz, por cumplir un año más de vida de parte mía, de parte de la profe Blanca Santa Cruz. Su sobrina Araceli Magalí, su cuñado Julio César, que Dios bendiga siempre su vida. Somos tus fieles oyentes, don Roberto, de 25 de diciembre. Éxitos. ¿Qué le vamos a decir? ¿Qué le vamos a decir a tu hermana?
5: ¡Viva! ¡Que los cumplas feliz!
0: ¡Felicidades, Fanny!

0: ¡Felicidades, Vani! Un año más de vida. De parte de tu hermana, la profe Blanca, tu sobrina Araceli Magalí, tu cuñado Julio César. Que Dios te bendiga siempre.
1: ¡Qué bárbaro!
0: Este día se ha informado y lo metase a... Mate, ¿cómo me negó ese a Luis ese día?
2: ¿Vale? Nunca más me voy en Paraguay. ¿Eso es lo que usted cree?
0: ¿Qué?
2: Yo no tengo problema. Yo no tengo problema. Yo conozco mucho terreno, conozco yo.
0: Está,
2: no solamente camino a Paraguay, conozco montañas.
0: La sede de no en Ducey la llevo.
3: ¡Aguinaldo!
0: La llevo cuel pie, digas.
3: ¡Aguinaldo!
4: Rubén Barreto y su secretario Johnny Omar.
0: Vale.
4: Fui tumbado una serenata.
0: Ay, cué, pendejo, digo Carlito. Oye, te digo, la llevaré mal a Aguinaldo.
3: Aguinaldo.
0: A la pura Carlito le llama, oye, te
3: digo. Aguinaldo.
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5: 20 minutos.
6: Prepárense, mujer linda, para bailar.
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0: 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Sí, señor, buen día, don Roberto, nuestro anuncio seguimos hoy, dice, que pucha, Dani Brisa ya, ¿Sabes, Pío? O sea, que Dani Brisa prepara ya otra vez, será ese festejo extraordinario, o sea, ese almuerzo para ir a pasar en familia. 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Sí, señor. 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Sí, señor. ¡Qué pucha! ¡Prepárate que nace! ¡Ay, fomate, Isa! ¡Y fomate, Isa! ¡Y usted te dijo, Isa! 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

0: 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Qué bueno, o sea, mova, puta, cruce Guayca, a la mano derecha, ya, el bebé rotonda, mano derecha, 50 metros de joda moto, Rosada hacia acá, ruta Rosario, yo pinde más su vez, qué puta, o sea. Ay, ¿dónde más? Espectacular, ese.
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0: ¡Ah, qué bueno, qué bueno! 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Sí, señor. A ver, me dice Merin Castillo, bendecido día desde Albacete, Albacete de los Llanos, España. Que tengas lo mejor de los éxitos siempre. Ya en domina, 18 de octubre. Un saludo a mi mamá Estanislá Castillo, me dice Merin Castillo. Marlene Riz, ¿qué tal, don Roberto? Muy bien, gracias a Dios, un abrazo fuerte. A Poyopín Bareté desde Alicante. Profesor Víctor López y familia, hola Víctor. Ingrato, el Yugo y Santa Anime. Ándase visita, ya, ándate, ándate, tranquilo, tranquilo nomás, Víctor.

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1: Bendito, doctor Luis, Bateco, hermano.
0: Bateco, Asunción. Bateco.
1: Ahora yo estoy aquí, voy a correr a Andula en el programa.
0: Qué bueno, o sea.
1: Como tú lo dijiste, que iba.
0: Dale, ñandú.
1: Muy padre, hermano, ahí está, anda ahí un toguasuyo.
0: O salva.
1: Que tú caminas, ¿no?
0: Allá.
1: Dale. Después yo con una trabajado, hija. Unos embotados me tenían mentadas, otros solteros. Con una jeta, nos estaban las jugas por ir y almas se iban, güey, y yo iba a ver yo con en vamos y yo la solteo a ando ya pura yo iba a esa y yo la hizo bien, esa es la ya pura, yo la de ese bro, a ver, en ese cuña y yo no como ya salió, yo la cuaj iba a tener una chatilla yo o cruzado, hoja o seis, güey, pero tenía yo a muego ya, yo era para solteo, a ver, otro no cuaj y yo. Ya se llamó cuando tuve a Fai, lo mejor día yo capite. Hoy con cuerda, ya. Se hizo de ese socio, amor, con cuajo, de con yacido, yo. San mío se disculpa, son ahí hay piguaje, yo. También, que no. Va con dolorito, va acá, güey.
0: ¡Ay, la puta de la sucia! ¡Ay, la
2: puta de
0: la sucia! ¡Ay, la puta de la sucia! ¡Qué loco, Asunción! Ahí fue más Asunción de chistes, ya.
3: ¿Ves que me venden de este cuarto longo? Si tú ves que se me han vendido el total, yo me ven a jevita, va.
0: ¿A la gran?
3: Pero el mundo está a la mierda, ñaña, me ven. ¡Va,
0: hijo de la
3: negocia! ¡Me ha quedado ajeno! ¡Me venden de este cuarto longo, carruaje! ¡Me venden de este cuarto longo! Onare con la iba ni daña me vino, uy iba a una daña me vino. Era una peladita cuatía, pero daña me vino, que jate. Oh, mongu, hija lo denunciaron en mi teide, bueno, veo más allá.
0: Ay, que esperen, se arman, de por si te iba ahí este inde mango, o sea.
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2: Por mí. Por mate, hice con el programa. La gente, la empresa y está ahí. Mira, la ima de la jeta, vete a ver la energía, ven a ser ganamos.
1: Allá.
2: Se me endeó, cuesta. Realmente yo juego, mío, me ha ñanando, bebé, está pero la espíritu esa, espíritu me mete le calla.
1: Se gusta y te. Se gusta y te, ese socio del deporte, esa. Va, ellos, na, de. 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
3: Todo saldrá bien.
1: Todo va a salir bien, claro que sí, señor. Todo, todo, en nombre de Dios, todo sale bien. Sí, señor. 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
0: 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Sí, levántense que a los queranazos les decimos...
2: Buenos días, amor.
0: Bueno, ¿qué le decimos? Buenos días.

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0: Son, vamos a ver qué eran ellos.
1: 8 horas, 33 minutos.
0: 8:33, llegamos. Sí, sí.
2: Roberto.
0: ¿Vateco?
2: Le pongo algo a Gallega porque estamos en el epicentro de la noticia, don Roberto.
0: Sí.
2: Justamente siguen llegando familiares y amigos de la fallecida, Daisy Jiménez. Justamente en este momento se está realizando el Santo Rosario, justamente encabezado por el subjefe de nuestra comisaría, don Roberto.
0: Qué bueno.
2: También es importante destacar la parte humanitaria y espiritual que está dando a la familia nuestro subjefe de la comisaría octava de San Estanislao, el subcomisario Melciade Velázquez, justamente, está encabezando el Santo Rosario en este momento por el eterno descanso de Daisy, justamente, don Roberto. Pudimos lograr una entrevista con uno de los tíos de la fallecida, don Roberto. Si te parece, podemos...
0: Sí, cómo no, sí, cómo no, cómo no. Escuchemos.
3: ¿O su familiar cercano?
4: Sí, sería mi sobrina.
0: Alza un poquito más.
3: Bueno, ¿ustedes conocían de toda la situación por la que estaba atravesando Paola?
4: Bueno,
3: ella lo mantenía más íntimo.
4: Exactamente, ella se guardaba muchas cosas, ya sea por temor o por la inocencia.
3: Por no preocupar a la familia también, me imagino, ¿verdad?
4: Sí, sí. Lastimosamente llegamos a esto.
3: ¿Ella tenía otros hermanos?
4: Tiene hermanos menores.
3: Tiene hermanos menores. Ella sí. era la mayor.
4: Ella era la mayor.
3: La mayor. Sí. O sea, la primera que se iba a recibir como profesional de los hermanos.
4: Sí. Uh-huh.
3: Sí. Bueno, ¿el sepelio a qué hora sería?
4: Para las 2 quedamos con la familia.
3: A las 14.
4: A las 14.
3: ¿Ustedes le conocían a este muchacho? ¿Ya recibieron la noticia de la detención también?
4: Anoche nos avisaron.
3: Anoche nos avisaron.
4: Sí. Uh-huh. Ya tenemos esa noticia. Por suerte, por un lado.
3: ¿Tu nombre?
4: Arnaldo Martín.
3: Gracias, Arnaldo. Muchas gracias.
2: Arnaldo Martínez, uno de los tíos que justamente acaba de llegar aquí en el lugar del sepelio, del velatorio, en este caso, don Roberto. El sepelio va a ser a las 14 horas aquí en el cementerio local, justamente. Esta información nos acaba de proporcionar los propios familiares, don Roberto, porque se manejaba que iba a ser a la hora de la mañana, pero ahora ya confirmamos que va a ser a las 14 horas aquí en el cementerio de la Villa Conavi.
0: Sí, se iba a hacer a la mañana, ahora a las 14 horas. ¿Dónde? ¿En qué cementerio?
2: Acá en el cementerio de Julián Jara, don Roberto. Sí, esa es la primera información que estábamos manejando, ¿verdad?
0: De Conavi.
2: Sí, de Conavi, que al principio el sepelio de Daisy se iba a realizar en hora de la mañana, pero como llegó ya en hora de pasado un poco de medianoche, los familiares optaron de realizar el sepelio a las 14 horas, don Roberto.
0: Ok, excelente, gracias, Héctor. Gracias.
2: Okay, hasta luego.
0: Ok.
5: Buenos días, amor, ya despierta. 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
6: Yo gustaba la campaña de
7: allá. Oye, gustaba el nombre.
6: Opecala, Timango Gude, tú sabes allá. Opecala, Timla, Cuñaina, ya no como meterse la chica, como se va a vender, ¿verdad?
7: Pecada.
6: A usted y o vos se me otro tipo, yo le pedí la cuñada, y mira, pues a ver eso, la pecada, Ulana, y yo, que hay que andar con el chance, aunque abierto, hay que andar con el chance, ¿verdad? Yo discutí que no sea, que está bien, que la pesa, yo pedí la calle, así que fui sacado en tu sofía. O pedí, yo pedí, bueno, que es un viaje, eso es. Ojo, yo me mandé, ojo, que un añado, o qué, o que yo le callé, ojalá que tú mato, tengo que estar.

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5: Fin de semana.

0: ¡Fuerza, Santalí! ¡Fuerza, fuerza!
1: ¡Con código!
0: ¡Mañana, mañana! ¡Sí, mañana jugamos!
2: Otra que pasión de sábado, mirá.
0: ¡Sí, señor! ¡Mañana, mañana vamos a jugar! Allá, Güeruman, te da la clasificación.

0: Ya no mira de chiste ya, eh.
1: Oye, a ver, chica, mi hija, este Guille Guarete, oye, policía ahí. Usted y la llevo desde la calle, o a ver, yo con la calle, yo le estaba ya transada, o a ellos.
2: Ya transada.
1: Oh, no, yo la calle. O sea, hombre, yo lo voy a seguir burro.
2: Ay, ya, vaya.
1: Vaya, de víctima, estimado calle, eso.
2: Es fuera de
1: como ahí en vos político, yo como ahí la burro. Se lleva este documento, dice.
2: Documento.
1: La burro. Oye, el documento, dice. A ver, ese bolsillo trasero venía, dice.
2: Bolsillo trasero.
1: ¿No te dice lo que dice? A ver, yo llevo este, porque vea. Para el intenso de ti, papá, y te burro un punto, amor de la
2: vida. Sí, ahí vea, ya,
1: eh. A ver, ¿te parece que está ahí que dice? No, se lo han leído, dice.
0: A la, atiendo el teléfono que está sonando, buen día.
3: Buen día, don Roberto, un saludo para vos, para tu audiencia. Don Roberto, Alexis Zárate te habla del Deportivo Santaní para robarte un poquitito de tu espacio para hacer una invitación para lo que va a ser el partido de mañana.
0: Sí, señor.
3: Estamos teniendo colectivo que va a salir mañana temprano, a las 4 de la mañana, frente de la Liga Santaniana. Y nos quedan 20 lugares para viajar a Mallorquín. Ya tenemos 5 o 6 buses, ya tenemos lleno totalmente. Y este último bus que habilitamos, nos queda 20 lugares, don Roberto, para que la gente pueda aprovechar 50.000 guaraníes el pasaje. Y ya te dejo el número para que la gente se pueda comunicar conmigo y ya les anoto para el viaje de mañana, don Roberto.
0: Qué bueno. ¿Cuántos colectivos me dijiste?
3: Ya tenemos 6 colectivos, don Roberto.
0: 6. ¿Y cada colectivo cuánto?
3: ¿Cómo?
0: ¿Cuántos pasajeros cada colectivo?
3: Y 40, y entre 44 pasajeros cada colectivo.
0: 6 por 4, 24, 240. ¿Cómo era? 240 personas, ¿no? Prácticamente.
3: Sí, aproximadamente. La gobernación puso un colectivo, el intendente electo Carlos Verón también puso un colectivo a disposición, entonces nosotros como Liga también estuvimos habilitando también unos cuantos y también a unos amigos de Mongeló también se estaban organizando ya con un colectivo y este último colectivo queremos llenar, don Roberto, ya para cerrar y mañana prepararnos para viajar temprano. Te dejo el número para que la gente me pueda escribir al 0973.
0: Despacito, 0973.
3: 73-54-14-85.
0: Bueno, qué bueno.
3: 73-54-14-85. Me escriben, me mandan un mensaje, les mando el alias, me confirman el pasaje y ya les anoto para el viaje de mañana, que va a ser muy importante, don Roberto, porque mañana ganando Santaní ya es
0: de primera.
3: De primera. Mañana ganando, independientemente de todos los resultados que se ven, ya Santaní va a ser equipo de primera y después ya vamos a ir directamente a pelear por el título de campeonato. Así que esa es la gran motivación que estamos teniendo y que la gente aproveche y pueda vivir mañana una fiesta deportiva única y venir todos juntos en caravana desde Juan León, Mallorquín.
0: Decime, reiteramos el número.
3: 0973-54-14-85. 20 últimos lugares que tengo, don Roberto. Queremos ya llenar este colectivo.
0: Bueno.
3: Y para ya prepararnos para el viaje de mañana.

0: Qué bueno. Bueno, mucha suerte para el Deportivo, ¿eh? Mucha suerte, muchacho.
1: Gracias, don Roberto.
0: Fuerza, ok. Buen día, don Roberto. Me dices. Ah, son. Qué bueno será. 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Carlos Mesa me dice, excelente fin de semana, Santaní, al mundo mañana. Santaní vuelve a primera.

que San Dani vuelve, vuelve, vuelve a primera. Gustavo Morel me dice: buenos días, don Roberto. El domingo pasado encontré una cédula de identidad de Patricio Jara Recalde, soy de Tacuara, dice. Ana Duarte, saludo desde Mallorquín. Ana, ¿te vas ahí al partido? Carlos Mesa, excelente fin de semana. Santaní, el mundo mañana. Santaní vuelve a primera. Marisoloaga, buen día, don Roberto. Siempre veo tu programa desde Luque. Salud, Santaní, me dice Marisoloaga. Sí, señora.

0: Dana Atrax, saludo a mi mamá Raquel Brites, te está escuchando, dice Dana Atrax. 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
0: Sí, señor. Ya no era de chiste, Dalva. Ya no era de chiste.
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0: A la puta. 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

0: A ver qué me dice este mensaje. Buen día, buenos días. Desde Guayalví en sintonía. Feliz sábado. Saludos a la gente de Guayalví.
1: Con la chica de Pasión del Sábado.
0: Sí. 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
0: 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Hola, Ani, ¿cómo estás, mi reina? Ani Mello me dice, qué gusto escuchar Radio Tapiracuay con el gran amigo Roberto Ruiz. Bendiciones. Igual para vos, Ani. Cariños.

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2: Te coña de Yara.
0: Sí.
3: Ojo, mojo en cara, yo está la campaña, ¿verdad? Eira.
0: Oh,

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2: 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Fue una china que no encontraba al marido y lo andaba buscando en la calle.
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2: 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Maya Porte, Maya Porna.
1: ¿Ahí se llama?
2: Mapilla, y tú me gozas la carta, la. Pues, claro, tú imaginas de gorila plata. Va, es para que entiendes ya la carta.
1: Vale, baje.
3: Sí, ave, consultorio para irme.
1: Ja,
3: ave. 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
1: ¡Ah, la puta!
3: Estaba ahí cuñado de cora, es ausencia de la carta, pero coja siete cuñados mía.
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1: A ver, llegó más. ¡A la puta! ¡A la puta! ¡Qué barro, señor! 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
4: Mor, pensando yo ahorita, que ya se acerca su cumpleaños y yo no sé qué darle.
5: Sí. No, pero ¿y para qué me quiere dar más usted a mí? Suficiente con lo que me da todos los días.
4: ¿Cómo así, amor?
5: Pues sí, porque usted me da dolor de cabeza, ansiedad, estrés, depresión, ganas de irme de la casa y me quiere dar más todavía, dice.
4: No, amor, pero es que yo le digo por el día.
5: Pues si es que por el día y por la noche es la misma, papada.
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6: O para ayer estamos al año, ese me vete y tiene lograr la servida de cacaí, ¿verdad? Ese objetivo con año para juntar plata, curi. Pero a debe hoy a pagar para jamás a 2030. Pero para ahí pise debe ahí que tú me hipes para curé un dedo.
1: Ah, llévase, ajá, oímos ese de ahí, curi. Qué bárbaro. 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

0: día espectacular, un día espléndido para pasar un domingo en familia, disfrutar de las mejores canciones de estos grupos.
1: Ahí va, así me gusta.
0: A ver qué hora es.
2: 9:34.
0: Ah, vaya ya. Vaya, po.
3: Ajá, imagina, mamá.
0: Ajá, mamá.
3: Ajá, imagina.
0: Vaya.
3: Va a faltar.
4: Jamba, es de Guazú, no falta ahí. O invalento, hija, solamente la falta, hija, la niña de poloto, puchero, que sea 2 kilos a pupi verdura, zapallo, mía, tomate, locote, cebolla, papa, entero, niña,
0: mía,
4: pupi poloto, que sea 1 kilo, y el guagua, me damos a 16,000 el kilo, 20, vaya, 20,000 el kilo, vaya,
0: pupi,
4: ahí, cena, una tortilla, ambas, harina, leche, huevo, que sea 2 planchas de huevo. Ambas, yo voy, suelo, ambas, eso, vamos, voy a venir a vender, yo voy a vender, hey, mi tortilla. Postre, vamos a estar ahí, postre, voy a venir a vender, cambiarlo, arroz, que sea 5 kilos.
0: Vale, me oigo, no faltáis. Vale, te oigo, no faltáis. La maestre, maestre, no faltáis, la ICO TV ahí, la ferretería, la esperanza, Perejuanza. Testado de las cosas había, Pepe. Cuando vamos a ampliar, vemos la local. 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

0: gracias, Areina de César, pues, desde el Polka, que poner la pausa porque ya hay cuespetena.
1: Las 9 horas, 36 minutos.
0: Ya, un par de mañana de horas ya. Ya, en tu vida, cuando hay nada. Mira, farra, ya en tu vida.

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0: Y formaba a Carlitos ya. Moía pegando esa. Acordate que Santanico juega mañana. Sí, señora. Arriba, arriba, arriba, arriba. ¡Hey, daña esa!
1: Las 9:49.
0: Vamos, Santaní, vamos. Dice que hay todavía en allá, en la Liga Santaniana, pasaje para ir a alentar a Santaní. Sí, señor. Arriba Santaní, caramba. A ver cómo está esa barra del Tapiracuay. Se va a ir la barra del Tapiracuay.

0: Sí, señor. Vamos que Santa Anianina viene caída, dale, muchacho.
1: Bola y en la autoridad, cuea.
0: Va, hijo.
1: Mañana, senador, diputado, acá nos hace petir ley.
0: Va, yo ya pasé.
1: Contra el maltrato de animales. O yo cosejé que viene la jinetea. Usted, los corruptos políticos, jueces, fiscales, cuera, no la pillapuana de cambiar la ley. O mi violador, o mi asesino, ve, buena.
0: Cierto ahí, vea, cierto ahí, vea ya. Va, igual.
2: Va, igual, a mí me va a botar la plata ya.
0: Va,
2: está ahí, ya la cosa.
0: Alicene, se ha educado, me emboria juve, se ha la de igual, va, para la de ya pota, se ha. Me emboria juve, se ha.
3: Va, es caí, Juan, pío, upea, se ha, y no pasé, hay nada. Upea, upea, caí, upea, es caí, Juan, pío, me voy a mandar a mi Juan, a ver.
0: Ah, ya, sí.
3: Esta, uy, la lomba, es Juan, pío.
0: Ay, voy con los mitajes. Va, a ver. A la puta. Va, el coño, holo.
2: Ya pagá que los mitajes en descuento. Ya pagá que...
0: Ya pagá
2: que se libre esa cosa. El nuevo método de cobrar. Ya pagá, bueno, ya mime.
0: Ah, que vea, que eso es ir a no pagar ya... No pagáis ahí cuenta, de puta suerte, por ir a BDI y ya pagáis que lo está.
2: Ya pagáis que lo está. Ya pagáis que.
0: No, ¿cuándo y cómo? Ahí ya está radio.
2: Felipe, se acuerdan de un buen método de cobrar. Te pagaba una gemina. ¿Qué
4: pasó? Yo le debo a mucha gente, pues no le da pagar, carajo, ni que vender ahí, padre.
0: Anía. Usted pega ahí una vez, pega. De tal. Latigazo se habla, ay, que se habla pibiliana, pipaga, seis. ¡Qué puya!

0: ¡Llama Deportivo Santa Liga, llama! ¿De esta, güey? ¿Dónde se hago? ¡Amba, ese con la paz, güey! ¡Hasta cuál! ¡Es bella de vida con mensaje, cuál! ¿Qué tal, don Roberto? Queremos saludar a Iam, que hoy cumple 9 añitos de parte de su familia de la calle Primavera. ¡Buah, muy bello! ¡Oye, con las 7 ya os saluda! ¡Papá, hay cumpleaños! ¡Qué barba! O sea, ¡Juan, ahí tengo ya jata, va!
1: Las 9:56.
0: Y nos vamos, mis queridos amigos. Orendo, Eibo, Icuri, Pepuca, Quepecuaru, Pape. Orendo, Eibo, Icuri, Carlitos. Peñen, Huesaya, Muapene, cuenta. Y de hoy. ¿Ao, Peñando, yo? ¿Coanga, Peñen, mandó a Seo? ¿Ya, Peñen, mandó a Yuta? ¿Más, Peñen, cuenta? ¿Adiós? Ah, venimos nerviosos, venimos nerviosos.

0: control de controles, estudio 1, Carlitos Villar.
1: Perro, Carlitos y presa malicia.
0: No.
1: Carlitos, madre de Juan, de ese mano querido. Para el mejor de Wii y por rápido, Carlitos.
2: ¿Eh? Usted es el de Wii 4 y está ahí. Soy pegado por el cambio de Wii, a mí hay que levantar.
0: A la gran playa. Y nos vamos como siempre. Con la música más linda del mundo, lo nuestro.
3: ¡Elumina! ¡Elumina!
0: Gracias, amigos. Hasta el próximo sábado, porque Dios así lo permite. Chau, chau. Chau, chau, chau, chau.
4: Yo creo que pidió todo.
0: ¡Oh, picolá!

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dejando cantores y salmistas proféticos que traigan cada día un rema de Dios para el pueblo del Señor. Hoy el rema para ti, iglesia, que me estás escuchando. Hoy es tu día, te dice el Señor. Es tiempo de que levantes tus manos y tomes fuerza.

¿Cómo están, amigas, amigos? ¿Cómo están, mis queridos amigos, oyentes de Radio Tapiracuay FM? Buen día para todos. Gracias a Dios por esta hermosa mañana. Un día más que Dios nos regala. Maravilloso Dios. Gracias por este hermoso día. Un sábado más. Saludo para todos. Bienvenidos a Carretera Fin de Semana. Desde 1996, aquí estamos para compartir con todos ustedes buena música, como siempre. 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Buen día a todos. Buen día, buen día, buen día. Lindo sábado, espectacular. Cielo cubierto, inestabilidad en todo el país. No solamente en Santa Anís, sino que en todo el país. Pero bueno, a eso le vamos a dar buena música nosotros este sábado 10 de octubre del año 2026. ¡Qué linda música! ¡Qué linda! ¡Qué linda música! Esta noche es la noche retro. Mi querido amigo, como anoche estábamos contando ya en el programa, nuestro querido amigo Copy, no sé cuánta entrada va a enviar. Dijo, vamos a regalar. Anoche nosotros estuvimos diciendo en el programa, mañana regalamos entrada para la noche retro, gracias a todo Mercedes Repuesto. A Nicendeco y me Copy la político ya ñan de potaita. No creo nomás. Seguramente enseguida el amigo John... Veanla ahí comunicativo, veo bien la todo, Mercedes. Va a acercarnos. Y si no, el amigo Fabián, o el amigo Rubén, el amigo Elías, el amigo Ariel. Alguien va a acercar. Señoras y señores, bienvenidos al programa. 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Esto te gusta ahora, Miguelito, ¿eh? La gente que está en sintonía a partir de este momento de Carretera Fin de Semana. 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Gracias, Agustín Obando. ¡Qué grande, Agustín! Menos de 30 días para decir gracias, Santarí. 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Y en Santarí hizo muchas cosas.

0: ni me quiero imaginar en el departamento de San Pedro. Buen día a todos, buen día, buen día, buen día. 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Grupo Cabo. 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
1: Las 10 horas, 25 minutos.
0: El 25 de diciembre, Pedro Santa Cruz. Felicidades, Pedro. Felicidades, Pedro Santa Cruz. Ya me quiero imaginar, ¿eh? No, me quiero imaginar ya de aquí a 12 años que va a tener 25. Si en 5 años se revolucionó 25, ya conociendo el terreno, conociendo los caminos. Pedro Santa Cruz, abrazo Pedro, abrazo del Impero.

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A todos los amigos camioneros que están viajando, escuchando el programa. Estos son temas espectaculares. Yo digo que estos temas nunca pasan de moda, ¿no es cierto? 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

Me confirma todo Mercedes Repuestos, escuchando estos temas retro. Cuatro entradas tenemos para la noche retro. Cuatro entradas para la noche retro. Para dos parejas, me decía Kobe. No, pero podemos regalar también así personalmente. Entonces, oye, ya se gana la señora o el señor y el otro no ya va a comprar la entrada. La noche retro en Cabo. La noche retro esta noche. Gracias a todos, Mercedes Repuestos, una estrella en el camino. 11:30 hacemos el sorteo. 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

Gracias, licenciado Oscar López, jefe de Extensión Agraria, Ministerio de Agricultura y Ganadería Santaní. Abrazo, mi querido amigo licenciado Oscar López. 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

Todo Mercedes Repuestos. Hoy regala 4 entradas para la noche retro. Muchísima gente están enviando su nombre y apellido 0984-101030. A los amigos ahí de Richie Panadería, un gran abrazo, saludo. En horario clave están escuchando el programa. 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

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Tenemos 4 entradas. 4 entradas.

Ganadores, ganadores de las entradas de todo Mercedes Repuesto, retirar aquí de la radio, con su cédula, por favor, con su cédula. Olga Galeano, 013, Olga Galeano, terminación 013. Nuestro amigo Miguel Penayo, nuestro amigo Miguel Penayo, nuestro amigo Miguel Penayo, 227, terminación 227, Miguel, Yun de Marajana, entra Miguel. José Careaga, otra entrada, José Careaga, 558, 558, José Careaga. Profe Balbina Benítez, una entrada también, aquí tiene que venir por la radio. Reitero, Olga Galeano 013, Miguel Penayo 227, José Careaga 558 y la profe Balbina Benítez tiene que pasar aquí por Radio Tapiracuay, gentileza de todo Mercedes Repuestos, una estrella en el camino. Como dice el amigo Copy, la guitarra y la mujer, los clásicos, hoy se va a escuchar ahí, ¿eh? Esta noche va a ser Freddy Mix, un gran abrazo Freddy. Gracias a toda esa gente que se ha comunicado con nosotros aquí en Radio Tapiracuay FM, carretera fin.

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Bienvenidos a la historia desde adentro. Al final de un día extremadamente ocupado, entre enseñanzas y sanidades, Jesús estaba muy cansado. Él le pidió a sus discípulos que fueran con él al otro lado del mar de Galilea. Poco después de subir al barco, Jesús cayó en un profundo y apacible sueño. Sabía que el barco estaba bajo el control de pescadores experimentados. Algunos de los discípulos lo manejaban mientras los otros descansaban, disfrutando la calma, la quietud del mar y el compañerismo entre ellos.

0: Era una noche perfecta. Sin embargo, de pronto, los discípulos se encontraron en una situación aterradora. Escucha el desarrollo de la historia. Jesús calma el mar embravecido.
1: Vamos al otro lado del mar. Necesito un poco de paz y tranquilidad.
2: Uno de mis barcos está aquí. Podemos usarlo.
1: Excelente, Pedro. Alejémonos de la multitud tan rápido como sea posible. Necesito descansar.
3: Jesús, has tenido un día muy agotador. Ve a la popa y descansa. Nosotros manejaremos el barco. Es una tarde muy tranquila y todo está bajo control.
1: Gracias, Juan. Iré a descansar.
4: Qué hermoso anochecer para navegar. La puesta del sol es perfecta, el agua está muy tranquila, el cielo tiene un azul hermoso.
3: Muy cierto, Andrés. No hay nubes oscuras en el cielo. Hermoso y apacible. Incluso las gaviotas están felices hoy.
4: Es una pena que no nos tome mucho tiempo cruzar el mar.
3: Mira a Jesús. Él está durmiendo tan profunda y apaciblemente.
4: Me alegra mucho que ya se haya ido a dormir. No sé cómo hace. Con la multitud empujándolo, la gente rogándole que lo sane, la ferviente predicación, las interrupciones constantes, las confrontaciones con los escribas y fariseos, y tan poca comida y horas de sueño. ¿Cómo lo hace?
3: Solo lo seguimos. No llevamos la pesada carga que él lleva.
4: Desearía que nos permitiera ayudarlo más con el trabajo.
3: Antes, cuando Jesús estaba enseñando, creo que sus hermanos no entendieron el significado espiritual de lo que él estaba diciendo. Al principio, yo tampoco lo entendí. Pero después comprendí que cuando nos comprometimos con él, nos convertimos en su familia. Somos familia. Somos la familia de Dios. Así es.
4: Su madre es una persona muy amorosa. Ella entendió cuando Jesús explicó lo que quería decir y calmó a sus hijos.
5: Me alegro de que ella lo hiciera. Santiago, ellos no son muy comprensivos con él ni con su misión. Sencillamente no entienden que Jesús es el Mesías.
3: Sienten que ha desatendido a su madre. Al ser el hijo mayor, es su responsabilidad cuidar de ella. Pero sus hermanos tienen que asumir su responsabilidad y ellos resienten su ausencia.
2: Ellos crecieron con él. Debe ser difícil pensar en tu hermano mayor como alguien muy especial para Dios y tan popular para muchas personas. Después de todo, él es uno de ellos. No me agradaría pensar que Andrés es más famoso que yo.
4: Pedro, tendré que demostrarte lo importante y famoso que soy. ¡Ya crecí! ¡Puedo azotarte ahora!
2: ¡No te atreverías! ¡Todavía eres mi hermano menor! ¡Y siempre lo serás! ¡Aún puedo ganarte en una pelea!
4: ¿Quieres probarlo?
2: No, no quiero levantarme. Estoy relajado ahora. Déjame solo.
4: ¡Qué bueno es sentarse un rato sin preocupaciones por nada! La multitud se fue. La brisa es refrescante. El sol se está poniendo. Jesús está dormido. Pronto las estrellas y la luna iluminarán el cielo.
3: Este viaje terminará pronto. Mañana Jesús se levantará temprano, listo para comenzar otro día agotador.
2: Ese hombre no puede estar quieto por mucho tiempo. Él sabe que su misión depende de él. Es como si tuviera poco tiempo para terminar lo que Dios lo envió a hacer.
6: Los pescadores nos parecemos mucho a él. Tenemos que permanecer en movimiento y atrapar peces mientras están cerca. No hay tiempo que perder.
4: Pero hay momentos en los que solo podemos descansar.
2: Cierto, aunque antes no teníamos tanta presión. Pero prefiero estar aquí sintiéndome presionado junto a Jesús que en cualquier otro lugar.
4: Tienes razón. Realmente somos bendecidos. Solo piensa en esto. Él nos seleccionó a nosotros los 12 entre todos los hombres que había conocido.
6: Recuerda el consejo de Salomón sobre el orgullo. El altivo será humillado, pero el humilde será enaltecido.
2: Gracias. Todos necesitamos esa advertencia.
4: Discúlpenme, pero estoy tan relajado que no puedo mantener mis ojos abiertos.

0: Por más tiempo.
1: ¿Te estamos aburriendo con nuestra conversación intelectual?
0: No, relajarme siempre me da sueño.
1: Ve y duerme. No hay nada que hacer. Te despertaremos si te necesitamos. ¿Qué fue eso? Sonó como un trueno, pero no hay ni una nube oscura en el cielo.
0: Sí hay. De pronto el cielo se puso muy oscuro. No me gustan esas nubes. Me asustan.

0: busquen algunos cubos y echen el agua al mar. ¡Rápido!
1: ¡Hey, hombres! ¡Vengan a ayudarnos! ¡Hay que sacar el agua del barco! ¡Se está llenando demasiado rápido!
0: ¡Nunca había visto una lluvia tan fuerte!
1: ¿Cómo Jesús puede dormir con este ruido? ¡Yo te ayudaré!
0: ¡Sí! ¡Más rápido! ¡Nuestras vidas dependen de eso!
2: ¡Es imposible luchar contra una tormenta como esta! ¡Llegó tan de repente!
1: ¡Vamos a esforzarnos un poco más! ¡No podemos morir ahora! ¡Aún no hemos terminado el trabajo de Dios!
0: ¡Temo que el barco se romperá en pedazos y nos perderemos en las aguas de este mar embravecido!
3: ¡Todo está tan oscuro que no puedo ver cuando mi cubo está lleno!
2: ¡Solo sigue intentándolo! ¡No hay nada más que podamos hacer! ¡Nosotros no podemos controlar las tormentas! ¡Solo Dios puede!
3: ¿Dónde está Dios ahora?
1: ¡No sirve de nada! ¡No podemos hacer nada contra este ciclón! ¡Vamos a morir!
3: ¿Cómo puede dormir Jesús con todo este ruido?
2: ¡Debemos despertarlo! ¡Él necesita saber el peligro que corremos!
1: ¡Por mucho que me desagrade despertarlo, tienes razón! ¡Jesús, por favor! ¡Despierta! ¡Hay una aterradora tormenta!
0: ¡Jesús! ¿No te importa que nos estamos hundiendo? ¡La lluvia es tan fuerte que el bote está casi lleno!
3: ¡Maestro! ¡Nos estamos hundiendo! ¡Por favor, ayúdanos!
2: ¡Señor! ¡Por favor, sálvanos!
4: ¡Enmudece! ¿Dónde está la fe de ustedes? ¿Por qué tienen tanto miedo? ¿Acaso no saben que Dios controla todo el universo?
1: ¿Jesús calmó tan terrible tormenta con solo una orden de enmudece?
0: ¿Quién puede ser este hombre? Le da órdenes a los fuertes vientos y las grandes olas y le obedecen de inmediato.
3: ¡No vamos a morir! ¡Él nos salvó! ¡Qué milagro!
1: No puedo creer lo que he visto.
3: Todo está en silencio ahora. Jesús se fue a dormir de nuevo. Está todo en paz otra vez.
1: Pero mi corazón está dolido. No está en paz.
0: Todos sentimos lo mismo. Jesús estaba tan decepcionado de nosotros y me siento muy mal cuando lo decepciono.
1: Nunca antes había estado en una tormenta tan fuerte. El miedo me dominó y me faltó la fe. Pero Jesús tenía razón. Mi fe es pequeña.
0: Hemos visto el poder de Jesús sobre la parálisis, la lepra, los espíritus malignos, las controversias con los escribas y los fariseos, e incluso la muerte. ¿Por qué no creímos que Él también tenía poder sobre la naturaleza?
1: Él es el Hijo de Dios, que creó todo y tiene el mismo poder que su Padre.
3: Solo pensaba en nuestra impotencia ante la fuerza de esa horrible tormenta. Estaba aterrado.
0: Él es el Hijo de Dios. Debí comprender que Dios no lo dejaría morir en esa tormenta.
5: Debimos comprender que estábamos seguros, porque Él estaba con nosotros en el barco. Dios no permitirá que nada le suceda hasta que termine su obra.
0: No quiero decepcionar a Jesús de nuevo.
5: ¿Por qué no nos quedamos tranquilos y clamamos a Dios para que nos salvara en vez de acusar a Jesús de no importarle si moríamos o no?
0: Cuando le ordenó a la tormenta que guardara silencio y todo el ruido desapareció abruptamente, el repentino silencio fue peor que todo el ruido. Luego Él nos habló y nos sentimos tan culpables que eso nos dolió.
1: Su calmado reproche, ¿dónde está su fe? Resuena en mi alma.
0: Debemos esforzarnos para estar seguros de que nunca

0: Jamás lo decepcionaremos.
1: Sí, debemos hacerlo.
0: Ahora vamos a dormir un poco para comenzar el día disculpándonos con Jesús.
1: Esa es una gran idea. Me siento mucho mejor ahora.
2: Buenos días, amigos. Espero que hayan dormido bien.
0: Lo hicimos. ¿Y tú?
2: Fue una gran noche de descanso. ¿Están listos para otro día agotador?
3: Jesús, antes de comenzar el día queremos decirte algo.
2: ¿Qué pasa, Andrés?
0: Lamentamos mucho nuestro comportamiento de ayer durante la tormenta.
3: Sabemos que cuando te acusamos de no importarte si nos ahogábamos, te dolió profundamente. Sabemos que, de verdad, te preocupas por nosotros.
1: Queremos decirte que lo sentimos mucho. Por favor, perdónanos.
2: ¿Por eso se quedaron despiertos hasta muy tarde anoche hablando? Yo los perdoné ayer. Ya fueron perdonados.
3: Gracias, Jesús.
2: Pensemos en la experiencia como una lección de fe.
1: Te prometemos que intentaremos poner en práctica, mejor de lo que lo hemos hecho antes, las lecciones que nos has dado.
2: Con el tiempo, madurarán mucho. Confío en ustedes.
0: Gracias, Jesús. Queremos ser como tú.
4: Ahora llegamos al momento de responder a Dios. Voy a hacer una breve oración. Escúchala y luego, cuando haya terminado, si lo deseas, te guiaré para que hagas la misma oración. Amado Dios, reconozco que he pecado y confieso que soy un pecador. Me arrepiento de haber pecado contra ti. Gracias porque aún me amas. Gracias porque has hecho un camino para que mis pecados sean perdonados. Yo quiero saber más sobre ese camino. Amén. Ahora repite la oración en voz alta después de mí. Vamos a orar una porción a la vez. Hazla desde tu corazón hacia Dios. Amado Dios, reconozco que he pecado y confieso que soy un pecador. Me arrepiento de haber pecado contra ti. Gracias porque aún me amas. Gracias porque has hecho un camino para que mis pecados sean perdonados. Yo quiero saber más sobre ese camino. Amén. Gracias por hacer esta oración. En el próximo programa aprenderemos sobre el camino que Dios ha hecho para que nuestros pecados sean perdonados.
2: Gracias por escuchar este drama. Ahora escuchemos algunas preguntas que los oyentes como tú pueden tener sobre lo que hemos escuchado.
5: Mi nombre es Sebastián y quisiera saber, ¿por qué se durmió Jesús cuando empezaron el viaje a través del mar?
2: Jesús había tenido un día muy ocupado enseñando a la gente. Jesús era y es el Hijo Divino de Dios, el Salvador del mundo, pero también era humano. Él sintió hambre, sed y sueño. Se fue a la parte de atrás de la barca a dormir mientras los discípulos hacían su viaje a través del mar.
6: Me llamo Simón y quisiera saber cómo pudo surgir tan repentinamente una tormenta tan feroz.
2: Una característica del mar de Galilea es que allí las tormentas pueden surgir muy rápidamente. La forma como las montañas descienden hasta el mar crean pasajes casi como túneles por los cuales el viento puede bajar rugiendo.
7: Mi nombre es Pablo y me pregunto por qué 12 hombres, algunos de ellos experimentados pescadores, ¿no pudieron hacerle frente a una tormenta y controlar la barca?
2: La tormenta llegó de forma muy repentina y era muy fuerte y severa.
8: Soy Julie. Me pregunto, ¿por qué los discípulos no llamaron antes a Jesús durante la tormenta?
2: Tal vez al principio pensaron que podían lidiar con todo. Luego, cuando la tormenta se volvió tan furiosa y ellos estaban tan ocupados tratando de mantener la barca a flote, tal vez no pensaron en Jesús.
9: Mi nombre es Carlos y quisiera saber, ¿causa Dios los huracanes y los tsunamis?
2: Las tormentas en la naturaleza, así como los huracanes y los tsunamis, se producen por fuerzas y condiciones naturales que pueden ser explicadas científicamente. Cuando el pecado entró en el mundo, inclusive la propia naturaleza se vio afectada. La palabra de Dios dice, sabemos que toda la creación todavía gime a una como si tuviera dolores de parto. Romanos capítulo 8, versículo 22.

0: Algún día eso cambiará y habrá paz inclusive en la propia naturaleza.
1: Mi nombre es Julio y quiero saber, ¿Jesús todavía tiene poder sobre las fuerzas de la naturaleza?
0: Sí, Jesús tiene poder sobre todo, inclusive sobre la propia naturaleza.
2: Hola, soy Rafael. ¿Debemos orar cuando estamos en una tormenta como un huracán?
0: Claro que sí. Debemos orar en todas las circunstancias, cuando todo está tranquilo a nuestro alrededor y también cuando surgen las tormentas.
3: Soy Joalis. Sé que he decepcionado a Dios muchas veces. ¿Se cansará Él de que siga cometiendo errores y pecando?
0: Dios es nuestro Padre Celestial y siempre quiere estar cerca de nosotros y ayudarnos. Sin importar cuántas veces caemos y fallamos, Él nunca se cansa de ayudar a sus hijos. Al mismo tiempo, nosotros debemos esforzarnos por vivir de una manera que a Él le agrade.
3: No entiendo el significado de la palabra redención. ¿Qué significa exactamente?
0: El concepto de redención surge de la costumbre de recomprar algo que el comprador alguna vez poseyó, pero que por alguna razón ya no poseía. El comprador podía recuperar la propiedad pagando un precio de reembolso. Dios nos creó para tener comunión con Él, pero el hombre pecó y se separó de Dios, y éste pagó el precio para que el hombre retornara a Él. Ese precio fue la muerte de Jesús en la cruz. Jesús murió para redimirnos. Murió para salvarnos de nuestros pecados y traernos de regreso a la comunión con Dios. La palabra de Dios dice, sabiendo que fuisteis rescatados de vuestra vana manera de vivir, la cual recibisteis de vuestros padres, no con cosas corruptibles como oro o plata, sino con la sangre preciosa de Cristo, como de un cordero sin mancha y sin contaminación.
2: ¿Dios realmente creó todo?
0: Sí, Dios creó todo. La palabra de Dios dice, en el principio creó Dios los cielos y la tierra. Génesis capítulo 1, versículo 1. Dios creó todo, las montañas y los valles, los ríos y los océanos, las flores y los árboles, los peces del mar, las aves del cielo y los animales que deambulan por la tierra. Luego creó la máxima corona de su creación, el primer hombre y la primera mujer.
2: ¿Cómo creó Dios todo?
0: Dios es todopoderoso. Él habló y los cielos y la tierra llegaron a existir. No podemos comprender eso, pero es cierto. La palabra de Dios dice, por la palabra de Jehová fueron hechos los cielos y todo el ejército de ellos por el aliento de su boca, porque Él dijo y fue hecho. Él mandó y existió. Salmos capítulo 33 versículos 6 y 9.
1: ¿Eran Adán y Eva personas reales?
0: Sí, Adán y Eva eran personas reales como usted y yo. Fueron creados por Dios. La palabra de Dios dice, pero al principio de la creación, varón y hembra los hizo Dios. Marcos capítulo 10 versículo 6. Todos volvemos a Adán y Eva. Son nuestros primeros padres. Al contrario de lo que enseña mucha gente, nuestros primeros padres fueron personas inteligentes con el don del lenguaje.
3: ¿Por qué Dios creó a Lucifer?
0: Dios creó muchos ángeles. Lucifer fue uno de ellos. Por alguna razón su corazón se llenó de orgullo y se rebeló contra Dios. Entonces, Dios lo echó del cielo, junto con muchos ángeles que se unieron a él en rebelión. Ahora Lucifer, también llamado Satanás o el diablo, está en la tierra y es enemigo de Dios. Busca destruir todo lo hecho por Dios.
2: ¿Por qué Eva escuchó a Satanás?
0: Dios hizo al hombre y a la mujer con la libertad de elegir. Ellos no fueron creados para ser títeres o robots que siguieran a Dios. Podían elegir entre lo que estaba bien o lo que estaba mal. Satanás se le apareció a Eva de una manera atractiva y la atrajo. Ella eligió voluntariamente hacer lo que Satanás sugirió en lugar de permanecer obediente a Dios. Es difícil entender por qué hizo eso, hasta que nos damos cuenta de que nosotros también hemos tomado la misma decisión y hemos escuchado a Satanás en vez de seguir a Dios.
2: ¿Lucifer o Satanás todavía están presentes en el mundo actual?
0: Sí, Satanás está muy presente en el mundo de hoy. La palabra de Dios dice, sed sobrios y velad, porque vuestro adversario el diablo, como león rugiente, anda alrededor buscando a quien devorar. Primera de Pedro capítulo 5 versículo 8. Cuando Satanás nos tienta, viene a nosotros de una manera atractiva. La palabra de Dios dice, y no es maravilla porque el mismo Satanás se disfraza como ángel de luz. 2 Corintios capítulo 11, versículo

0: 14.
1: ¿Por qué Adán y Eva desobedecieron a Dios?
2: Esa es una muy buena pregunta. Veamos, la respuesta está en la pregunta de por qué tú y yo también desobedecemos a Dios. Dios nos dio libre albedrío. Eso significa que nos creó con la libertad de elegir. Tenemos libertad de decidir si le obedecemos o le desobedecemos. La desobediencia a Dios se llama pecado. Adán y Eva escucharon la voz del tentador, el diablo, en vez de escuchar la voz de Dios. Ellos voluntariamente se apartaron de su creador y siguieron el consejo de Satanás. Dios no quería que lo hicieran, pero Él les dio la libertad de hacerlo. Igual sucede con nosotros. Dios quiere que le obedezcamos, pero lo que hemos hecho es alejarnos de Él y pecar. La palabra de Dios dice, no hay justo ni aún uno, no hay quien entienda, no hay quien busque a Dios. Todos se desviaron, por cuanto todos pecaron y están destituidos de la gloria de Dios. Romanos capítulo 3, versículos 10 al 12 y versículo 23.
3: ¿Quién era Enoc?
2: Enoc fue uno de los primeros descendientes de Adán y obedeció a Dios cuando todos a su alrededor se habían apartado de él. Enoc no murió, Dios se lo llevó al cielo. La palabra de Dios dice, por la fe Enoc fue traspuesto para no ver muerte y no fue hallado porque lo traspuso Dios. Y antes de que fuese traspuesto, tuvo testimonio de haber agradado a Dios. Hebreos capítulo 11 versículo 5. Tú y yo podemos agradar a Dios obedeciéndolo.
3: Yo no creo la historia de Noé, el arca y el diluvio. No tiene ningún sentido. Es simplemente un cuento popular. ¿Por qué esperan que la gente crea eso? Todo siempre ha existido, tal como lo es ahora.
2: La palabra de Dios dice que la historia de Noé y el diluvio es real. Había un hombre llamado Noé quien construyó un arca. Vino un diluvio a todo lo ancho del mundo que destruyó toda criatura viviente. La palabra de Dios dice, sabiendo primero esto, que en los postreros días vendrán burladores, andando según sus propias concupiscencias, y diciendo, ¿dónde está la promesa de su advenimiento? Porque desde el día en que los padres durmieron, todas las cosas permanecen así como desde el principio de la creación. Estos ignoran voluntariamente que en el tiempo antiguo fueron hechos por la palabra de Dios los cielos y también la tierra, que proviene del agua y por el agua subsiste. Por lo cual el mundo de entonces pereció anegado en agua. Pero los cielos y la tierra que existen ahora están reservados por la misma palabra, guardados para el fuego en el día del juicio y la perdición de los hombres impíos. Segunda de Pedro capítulo 3, versículos 3 al 7.
4: ¿Por qué se entristeció Dios por haber creado a la humanidad?
2: Dios se entristeció porque la raza humana se había apartado de Él. Dios ama mucho a la humanidad y le entristecía ver a la gente volverse a su propio camino. A Dios le duele hoy cuando usted y yo nos alejamos de Él y seguimos nuestros propios caminos. Él nos ama mucho y no quiere que nos alejemos de Él.
1: ¿Por qué Dios eligió a Noé para salvarlo del diluvio?
2: Noé era un hombre que tenía fe en Dios. No era perfecto, era pecador como todos los demás, incluidos usted y yo, pero confiaba en Dios y creía en Él.
3: ¿Por qué la gente pensaba que Noé estaba loco?
2: La gente se había apartado de Dios. Él no vivía como ellos en absoluto, que vivían para el placer. La palabra de Dios dice que Noé fue advertido por Dios acerca de cosas que aún no se veían. Hebreos capítulo 11, versículo 7. La gente no tenía idea de lo que era una inundación. En la época de Noé no llovía. Sin duda la gente pensó que era ridículo que un anciano construyera una gran arca en tierra firme y no la construyera cerca de donde había agua. La palabra de Dios dice, como fue en los días de Noé, así también serán los días del Hijo del Hombre. Comían, bebían, se casaban y se daban en casamiento, hasta el día en que entró Noé en el arca y vino el diluvio y los destruyó a todos. Lucas capítulo 17, versículos 26 y 27.
3: ¿Dios realmente hablaba con Noé?
2: Dios hablaba con Noé. Sí, Dios hablaba con Noé. Y Dios también habla con nosotros. Nos habla a través de su palabra. Su palabra nos dice cuánto nos ama y cuánto desea que estemos cerca de Él.
4: He fallado de muchas maneras en mi vida. ¿Hay alguna forma de poder comenzar de nuevo?
2: Tengo buenas noticias para usted. Sí, puede comenzar de nuevo. Dios le ama y quiere que confíe en Él. Cuando usted viene a Él con fe y le pide que entre en su vida y perdone sus pecados,

0: Dios lo hace.
1: Él viene a su vida, le limpia del pecado y le ayuda a empezar de nuevo. Gracias por escucharnos. 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

0: Gracias, gracias. Hasta el próximo domingo.
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0: das excusas buenas, por el compañero de hoy. Sí, ni amable, ni atenta, ni amorosa. Enamorarse.
1: Pero, ¿sabes cómo piensa Valenda? Viene ahí lo vi.

0: Bravísimo.
1: Ayú.
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queridísima audiencia del 88.7 Radio Tapinacuay FM, arrancamos un programa más de Bailando en la Estación, en donde vamos a estar compartiendo buenísimos temas musicales, buena onda, alegría, felicidad en todos los sentidos, ¿verdad? Dándole también gracias a Dios por un día más de vida. Estamos ya

de octubre, fecha 10, segunda semana del mes de octubre, gente, casi ya llegando a la mitad, así que este año se nos está yendo. ¿Qué tal, Carlitos? ¿Cómo estamos? Acá también en la parte operadora, organizando todo, son las 15 con 25 minutos, gente, estamos aquí a full con todo. Queremos comentarle también que nuestro clima está espectacular, excelente, con una mínima de 19 y una máxima de 22 grados. Se aproximan algunas lluviecitas también para un poco más tarde. Mañana domingo marca 95% de lluvia, gente, 18 mínima, máxima 23. El día lunes 90% de lluvia, 19 la mínima, máxima 22 grados. Martes 60% de lluvia, 18 mínima y 24 la máxima. Y todo lo que resta el fin de semana irá descendiendo las temperaturas también, gente. 18 el día miércoles y jueves. Viernes 17, sábado 16, domingo 15 grados de la otra semana. Así que se viene un descenso de vuelta de temperatura. Pero igual la estamos pasando súper genial, genial. Luego aquí vamos a estar seleccionando buenísimos temas musicales desde las manos de Carlitos, entonces para seguir disfrutando al máximo este sábado. Saludos especiales también a toda la gente linda de la ciudad de San Estanislao, la capital también, de los países vecinos, los extranjeros que siempre están escuchándonos. Así que hoy es sábado, gente, tenemos que moverla con toda, pasarla súper genial. Les dejamos con buenísimos temas musicales aquí por Bailando en la Estación. 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

0: 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Gente, no tienen que pasar el año 2026 sin sacar un cero kilómetro, ¿eh? Así que a full estamos. Nos vamos al bloque 1 de auspicios.
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2: Esta canción me gusta mucho porque tiene el feeling de Puerto Rico, mi isla, que llevamos con todo el corazón. Así que espero que se la disfruten.

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